5 de la tarde con 10. De otro planeta. ¿De dónde era? De otro planeta, dice Pedro Fernández. Y el amor no fue pa' mí, hombre, dice Grupo Firme. Súbele aquí a la Comare 98.5, puro éxito. Yo soy el compa Charlie Coronel. Recuerda, nos escuchas en internet de la app de iHeartRadio. Y ahorita te cuento de las cosas que no sabíamos hace 5 minutos. ¡Súbele! Buenas tardes, lunes 28 de septiembre.

0: 5 de la tarde con 16, comadre y compadre. Y mándame fotos del cielo que ves ahorita en Culiacán, donde me estés escuchando, en el WhatsApp al 6671-880-985. De volada, mándame la foto y la ponemos en el estado. ¿Sale, vale? Y escuchamos Ojitos Mentirosos del Chino Pacas. Yo soy el compa Charlie Coronel de la Comadre 98.5, puros éxitos. Y gracias a todos los que nos están escuchando también en internet, comadre y compadre, a ti que nos sintonizas en la aplicación de iHeartRadio. ¿Sale, vale? Oye, y el compa Charlie te cuenta rápidamente esas cosas que a lo mejor no conocíamos hace 5 minutos, de algunas reglas que tienen otros lugares del mundo. Fíjate, en Rusia se cuenta que si te invitan a cenar a una casa allá en Rusia, dice que jamás debes de llegar con las manos vacías a ese lugar o casa, que debes de llevar un pequeño presente como flores o chocolates o algo que sea de tu agrado, pero nunca llegar con las manos vacías. Mientras que en Tailandia y Japón y Corea del Sur, debes de quitarte los zapatos antes de entrar a una casa, también se comenta. Y en la India, prohibidísimo tocar los alimentos, ya que estás en la mesa con la mano, con una de las manos izquierdas, sola con la derecha. Así como escuchas, comadre y compadre, ¿sale, vale? Y yo soy el compa Charlie, aquí en la Comadre 98.5, puros éxitos, sintonizas en iHeartRadio. Buenas tardes, 5:17 ya.
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0: Y qué suerte, dice Duelo, que te encontré. Yo soy el compa Charlie Coronel, comadre y compadre. Gracias por escucharnos en internet, aquí en la Comadre 98.5, puros éxitos en iHeartRadio. ¿Sale, vale? Oye, buen inicio de semana, lunes, ya 28 de septiembre, 5:38 p.m. Y por acá me mandan un audio. ¿Qué dice mi comadre Nere? A ver, te escucho, comadre. ¿Qué dices?
1: Charlie, la ropa, se vino el agua.
0: ¿A dónde, comadre? ¿A dónde está el agua, pues? Oye, sí, cierto, está nubladón en Culiacán. Meta la ropa, no vaya a ser que se nos moje. ¿Sale, vale? Oye, comadre y compadre, recuerda que puedes seguir de volada escuchándonos ahí mismo si descargas gratis la aplicación de iHeartRadio, tanto en México como en los Estados Unidos. Recuerda que la puedes descargar gratis totalmente para que no te pierdas nada de la comadre, ningún programa. Y además, si vas a ver el micrófono blanco con rojo, le aplastas al micrófono y puedes mandar tus saludazos, felicitaciones de cumpleaños o lo que tú quieras decirnos en audio, ¿sale, vale? O también en el WhatsApp, comadre, al 6671-880-985 y mandarnos en este momento fotos del cielo para ponerla aquí en el estado. Y yo soy el compa Charlie, aquí en la Comadre 98.5, puros éxitos, y sintonizas ahí mismo en la app de iHeartRadio.
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minutos ya, comadre y compadre. Los Rojos se llama Etapa Migajera y te acompaña el compa Charlie Coronel de la Comadre 98.5, puros éxitos. Y gracias a ti que nos sintonizas en internet por la aplicación de iHeartRadio. Y vamos a despedir esta hora con El Coyote, se llama Besitos en el Cuello. También viene La Receta, Lo Que Hay Por Aquí y Banda MS con La Casita. Y te quedas escuchando a la comadre Bere Páez ahorita a las 6 de la tarde y hasta las 10 de la noche. Oye, cuídate mucho. Ya ves que el sábado, qué bárbaro, qué llovido, un pego en Culiacán. Hombre, yo me salí de aquí de la trabajación, me fui a Navolato, me tuve que parar varias veces porque no veía nada de tanta lluvia y agua que estaba cayendo. Ahí mejor me detuve en el carro. Así es que, pues tú también, comadre, cuídate mucho de la lluvia donde quiera que ande y te agarre. Con mucha precaución a circular si vas en camión, a lo mejor en el carro, en la moto, o si andas a pie también, cuídate también bastante, ¿sale? ¿Vale? Así es que ahí está y nos vamos con este rolón. Mañana nos escuchamos de 2 a 6. Yo soy el compa Charlie Coronel en la Comadre 98.5. Puros éxitos sonando en iHeartRadio. Muy buenas tardes y buen inicio de semana.

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105. Yo soy tu comadre Bere Páez y me quedo contigo acompañándote hasta las 10 de la noche ese día. En un ratito más te traigo la buena noticia del día, comadre, compadre, para iniciar con todo. Los dos de Tamaulipas, el chavalón, lo que suena en la comadre 98.5, puro

0: Nos escuchas, la comadre 98.5 puros éxitos. ¿Cómo les va esta tarde? ¿Qué tal? ¿Ha llovido para algunos puntos de la ciudad? Platíquenme que yo los leo a través del WhatsApp de la comadre, es el 671-880-985. Yo soy Bere Páez, hoy los acompaño hasta las 10 de la noche. Oye, comadre, compadre, acabamos de escuchar por acá No Capea de Javi con Grupo Frontera. Es una de mis canciones favoritas, déjenme decirles, de este género. Oigan, les traigo por acá la buena noticia porque pues estamos arrancando la semana y cómo no se vale compartir cosas buenas, así que ahí les va. Me imagino que pues algunos de ustedes sí han ido a la Ciudad de México, algunos varias veces. ¿Qué les ha parecido? La verdad es que a mí me encanta, creo que pues es una de las ciudades más bonitas del mundo y justamente la Ciudad de México pues ha sido calificada por Time Out, es un estudio que califica pues las mejores ciudades del mundo. Y en esta ocasión, la de este 2026, la mejor ciudad, adivinen qué, pues es la Ciudad de México. ¿Qué tal? Así que si ustedes ya visitaron la Ciudad de México, pues saben de lo que estamos hablando. De hecho, le ganó, comadre, le ganó a ciudades como París, como Tokio, y eso que son impresionantes. Yo creo que más bien algo que a la gente le gusta mucho de México, los que nos visitan de fuera, comadre, compadre, es como la gente buena onda, ¿no? La comida, esa cultura que tenemos tan característica. Así que arriba la gente mexicana, ¿verdad? ¿Qué te parece este dato, comadre? ¿Ya visitaste la Ciudad de México? Si no, ponlo en tu agenda de lugares por conocer. Vámonos con más. Yo soy Bere Páez, te acompaño. Recuerda que también nos puedes escuchar gratis a través de iHeartRadio. Esto es La Comadre 98.5, puros éxitos.
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0: algo quería. Lucero, acaba de sonar por acá con fuertes declaraciones en La Comadre 98.5. Puros éxitos. ¿Cómo les va, comadres y compadres? Gracias por seguir por acá. Reportándose a través del WhatsApp de La Comadre, 6671-880-985. Saludos por acá para el Kiki, que se conecta. Abrazote, Kiki. Que tengas una bonita tarde. Para el Ronnie también, saludos. Le digo, ojalá que no llueva. O al menos ya que estemos en la casa. Porque se hace un caos por toda la ciudad, ¿verdad? Saludos también por acá para Adriana Félix, que está reportándose. Ahí nos manda su recorrido. Ya dice que va al trabajo por allá, por la isla. Pues saludos a todos los que andan trabajando, los que trabajan de noche, que van entrando ahorita. Ánimo, tomen cafecito y a darle, ¿verdad? Arrancar con toda la semana. ¿Tú qué onda, comadre, compadre? ¿Cómo te va? ¿Qué tal arrancaste tu semana? Platícame, que yo te leo y te escucho en el 6671-880-985, el WhatsApp de La Comadre. Y recuerda descargar también la aplicación de iHeartRadio, porque esa es la aplicación oficial para que tú nos escuches donde sea que estés. Ahí descargas la aplicación en tu celular, en tu tablet, en tu computadora, y ahí nos puedes escuchar, comadre, ¿ok? Vámonos con más. Esta es La Comadre 98.5, puros éxitos.
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0: escuchas La Comadre 98.5 Puros Éxitos. Fracaso seguro de la arrolladora Banda Limón es lo que acabas de escuchar. Justo ayer, comadre, cumplió un mes de haberse estrenado esta canción y le va súper bien a la arrolladora con este nuevo tema. ¿Te gusta? ¿Qué onda? Que por cierto andan muy activos porque van a presentarse en las ferias de octubre por allá en Guanajuato también junto con Yuridia. Les va a ir increíble, definitivamente. Oigan, saludos por acá para todos los que se reportan a través del WhatsApp de La Comadre 6671-880-985. Saludos por acá, para Berenice y para Dafne. Dafne es la hija de nuestro compadre Alberto y Berenice su esposa. También dice que les encanta escuchar La Comadre. También saludos especiales para Alonso, que se está recuperando de una cirugía. ¡Ánimo, Alonso! Que te recuperes muy, muy pronto. Nosotros por acá te mandamos buenas vibras y deseamos que te recuperes muy pronto. Dice que a ellos les encanta la hora de los Tigres del Norte. ¡Ya viene! ¡Ya, manito! Así que no se desesperen. Vámonos con más música. El Commander, Malditas Ganas, es lo que llega por acá. A La Comadre 98.5, puros éxitos.
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Esta comunidad cristiana que representa la Iglesia de Dios, os pregunto, si alguien tiene un impedimento para que esta unión se realice, que lo diga ahora o que calle para siempre. En la

0: ¡Eso! Comadres y compadres, buenas tardes. Ya son las 7 con 18 minutos. Yo soy Bere Páez y los acompaño por acá hasta las 10 de la noche. Este lunes y estamos arrancando ya, pero con todo, comadres, la hora de los Tigres del Norte. A partir de este momento, los jefes de jefes se apoderan de la Comadre 98.5 para disfrutar sus más grandes éxitos, colaboraciones y demás. Y justo hablando de colaboraciones, comadre, ¿tú te imaginas cuál es la colaboración más random, como dice la chaviza, que tienen los Tigres del Norte? ¿Con qué banda? ¿Con qué artista? Te lo voy a platicar por acá, así que quédate y ya te la sabes. Puedes reportarte conmigo al 6671-880985. Cuéntame cómo va tu lunes, cómo estuvo tu fin de semana. Cualquier chismecillo, sácalo, comadre. Yo por acá te leo, compadre. A ti también. Claro que sí, ya sabes que acá escuchamos y también juzgamos. Ay, se nos da bien, ¿eh? Así que comunícate, 6671-880985. Vámonos con más, esta es La Comadre, 98.5 Puros Éxitos. Recuerda escucharnos también a través de iHeartRadio.
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0: artistas. Pero hay uno en especial que yo creo nadie se esperaba. Y no, no fue con Residente de Calle 13, que quién se iba a imaginar, ¿no? Tampoco con Paulina Rubio, que de hecho tienen una colaboración con ella también. Con el mismísimo Juanes, no fue nada de eso, comadres y compadres. Fue más bien la colaboración que tuvo en el año 2011 en su MTV Unplugged, que fue justamente pues como que un concierto muy íntimo con sus mejores amigos, y esta colaboración fue con Zack de la Rocha. Es el vocalista de una banda de rock, de metal alternativo, que la verdad pues a mucha gente le sorprendió que unieran sus voces, y lo hicieron justamente pues para interpretar una canción que deja pues un mensaje muy interesante sobre la política y la resistencia, sobre la migración. Esto pues fue algo que se disfrutó bastante y que sorprendió mucho a los fanáticos de los Tigres del Norte. ¿Qué tal? Definitivamente cuando hay talento y se fusionan, salen cosas maravillosas como esta canción. ¿Ya la escucharon ustedes, comadres y compadres? Gracias por seguirse reportando por acá también al WhatsApp de la comadre. Yo sigo acompañándola. Saludotes por acá para Delia, que ya se reporta, que dice que le encanta disfrutar la hora de los Tigres del Norte. Abrazo también por acá para Juan, para Alberto y para Luis, que se están reportando. Vámonos con más. Yo soy Bere Páez, te acompaño por acá hasta las 10 de la noche. Seguimos disfrutando de la hora de los Tigres del Norte por acá en La Comadre 98.5. Puros éxitos.
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Elsa Soberanes en las noches porno por 98.5 La Comadre, puros éxitos.

Bienvenidos a las noches porno por 98.5 La Comadre Puros Éxitos. Yo soy Fere Páez, sigo contigo por acá y me voy a quedar hasta las 10 de la noche. Comadre, compadre, te traigo la pregunta de esta noche, así que ve anotando el WhatsApp de La Comadre 98.5 6671 880985, porque se viene la pregunta en la cual yo quiero que participes conmigo, así que bien pendientes. Yo soy Fere Páez y esto es las noches porno por 98.5 La Comadre Puros Éxitos.

0: Eso, comadres y compadres, gracias por seguir disfrutando de las noches porno por 98.5 La Comadre, puros éxitos. Yo soy Bere, sigo por acá con ustedes y los acompaño hasta las 10 de la noche. Oigan, como les adelantaba, la pregunta de esta noche está buena, ¿eh? Y quiero que tú participes conmigo dejándome tu respuesta a través del WhatsApp de La Comadre, 6671-880-985. Ahí te va la pregunta. ¿Cuáles son las mentiras piadosas más comunes que le dices a tu pareja? A ver, comadre, a ver, compadre, aquí escuchamos y también juzgamos. Así que yo espero tu respuesta al WhatsApp de La Comadre y ahorita vamos a ver cuáles son esas mentiras piadosas. Ni me digan que ustedes no dicen mentiras piadosas. Todos las decimos, o al menos una vez en nuestra vida le hemos echado una mentirilla a nuestra pareja, que decimos, bueno, es para no empeorar las cosas, es para evitar un agarre por ahí. Así que bueno, 6671-880-985, déjame tu respuesta. ¿Cuál es la mentira piadosa más común que le dices a tu pareja? Yo soy Bere y te acompaño en las noches porno por 98.5 La Comadre, puros éxitos.
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Seguimos acompañándote en las noches porno por 98.5 La Comadre Puros Éxitos. ¿Qué onda, comadres y compadres? ¿Cómo andan? ¿Cómo les va esta noche? Ya andan todos agarrando señal porque pues es inicio de semana y a veces tarda uno para acostumbrarse, para darle la bienvenida y aceptar que es lunes. Pues vamos con toda esta semana. Oigan, tenemos la pregunta por acá que les lancé en el WhatsApp de La Comadre 6671-880-985, que es: ¿cuál es la mentira piadosa más común que le dices a tu pareja? Vamos a ver qué dicen por acá las comadres y compadres. La comadre Ana dice que la mentira más piadosa que ella le dice a su pareja es que sí le combina la ropa, nomás para no tener que plancharle otra camisa. A su conveniencia, comadre. Muy bien, qué vivilla. Por acá también, saludos al compadre Javier, que dice que él nunca ha dicho mentiras piadosas a su pareja ni lo volvería a hacer. Ajá, mira nada más, qué vivo salió este también, ¿verdad? Nunca le he dicho ni lo volvería a hacer. Saludos también por acá para el compadre Manuel Alberto, que dice: la mentira piadosa que más le digo a mi esposa es que te quedó bien buena la comida, dice, para que no me deje de echar lonche, porque pues peor es nada. ¡Qué malo! Bueno, lo bueno es que no se lo dices, pero bueno, la comadre ya se enteró, porque tú sabes que acá nada es secreto, nada. Saludos a todos, vámonos con más, gracias por participar. Tú también sigue dejando tu respuesta al 6671-880-985. Esto es Las Noches Porno por 98.5 La Comadre Puros Éxitos.

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comadre, compadre, seguimos acompañándote en las noches porno por 98.5 La Comadre, puros éxitos. Yo soy Bere Páez, sigo por acá contigo y en esta hora te traigo un chismecito bastante interesante, sobre todo para ti que eres fanático de Grupo Frontera, comadre, compadre. No te desconectes porque lo que te voy a platicar te conviene escucharlo, así que yo sé lo que te digo. Recuerda que también nos puedes escuchar gratis 24/7 a través de iHeartRadio. Esto es Las Noches Porno por 98.5 La Comadre, puros éxitos.

0: Eso, comadres y compadres, gracias por seguir escuchando Las Noches Porno por 98.5 La Comadre, puros éxitos. Yo soy Bere Páez, sigo por acá contigo y te adelantaba, comadre, compadre, que te traigo un chisme y está interesante, sobre todo si tú eres fanático, comadre, de Grupo Frontera, uf, esto es para ti. Resulta que ellos andan de gira, como saben, y tienen pues fechas programadas en México. Tenían una programada para el 17 de diciembre del 2026 y ¿qué crees? No más salieron los boletos a la venta, comadre, compadre, sold out, se agotó todísimo, pero para eso los compadres de Grupo Frontera anunciaron una segunda fecha en la Arena Monterrey para el 16 de diciembre, o sea, una noche antes. ¿Qué tal de este show que ya tenían previsto? Así que si tú quieres ir a verlos, pues en una de estas y ahora sí alcanzas boletos. Así que, comadre y compadre, aquí está la noticia que tú tenías que saber. Vámonos con más. 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

más buena música sonando para ti por acá en las noches porno por 98.5. La comadre, puros éxitos. ¿Cómo te va, comadre? ¿Qué tal estuvo tu inicio de semana, compadre? También lunes, ya casi cerrando este día. Y nosotros por acá los leemos al 6671-880985, el WhatsApp de la comadre. ¿Cómo iniciaste la semana? Saludos por acá para el compadre Gabriel, que ya se conecta y dice: aquí ya voy rumbo para la casa, bien cansado, porque como buen mexicano dejé muchos asuntos pendientes el fin de semana. Ah, pero lo disfrutado el fin de semana, ¿quién te lo quita, compadre? Saludos para ti, saludos también por acá para la comadre Ana María, que se conecta también a través del WhatsApp de la comadre y nos dice que pues también ya va saliendo de trabajar con un hambre. Sí, así me siento yo, así que te entiendo, comadre. Que llegues con bien a tu casa, a todos ustedes los que nos están escuchando en este momento, que les vaya súper bien. Chambeadoras y chambeadores, todas las comadres y compadres. Los acompañamos con más música. 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

estás escuchando Las Noches Porno por 98.5 La Comadre, puros éxitos. Comadres y compadres, muchísimas gracias por dejarme acompañarlos. Llegó el momento de despedirme. Yo soy Bere Páez, nos escuchamos en la próxima, el día de mañana igual, de 6 de la tarde a 10 de la noche por acá, con muy buena música, muy buen chismecillo, de todo un poco, ya se la saben, les dejo el WhatsApp para que se sigan comunicando con nosotros. Mañana no se pierdan el Macho Morning con el compa Luisón Gastelum, luego viene La Chiquis de 10 a 2 y el compa Charlie Coronel también, por supuesto, de 2 a 6 de la tarde. Por acá nos estamos escuchando, tengan a la mano el WhatsApp 6671-880-985. Yo soy Bere Páez, nos escuchamos mañana por acá en La Comadre 98.5, puros éxitos. Bye, bye.

0: Miren, plebe, no hay que dar sinvergüenza, pero sí hay que decidir lo legal.
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1: Buenos días, comarita. Soy tu comparito Luisón Gastelum. Estás en la comare 98.5 por los éxitos. Quédate conmigo porque en esta mañana te tengo muy buenas rolitas. Descarga la aplicación de iHeartRadio, lo que te acabo de poner a cargo de los dos de Tamaulipas, con el tema de El Chavalón. Oye, comadre, estamos a martes 29 de septiembre. Ya mañana pagan, plebe. Y pues no, los que estaban esperando que lloviera, porque no, el huracán va a pegar macizo. Pa' allá pa' Mochis, pa' allá sí, pa' Home, pa' allá. Aquí, a la escuela, plebe. ¡Aliviaron la concha! Oiga, no he visto los canales oficiales. Ahorita voy a ingresar a ver qué aviso ha subido Protección Civil Culiacán acerca del estado, del estatus del huracán. Se supone que esta madrugada estaría pegando por acá por la Baja. Y pues, pero pues no, pues, yo también estaba esperando que lloviera para no venir, ¿no? Así que, pero dije, no, no hay pretexto. Una manito rica. Oye, comadre, 6 de la mañana, 18 minutos. Soy tu compadrito Luisón Gastelum. Estás en la comadre 98.5 por los éxitos. Muy buenos días, 6:18.
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0: 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Oye, comare, ya son las 6 de la mañana. 6 de la mañana con 30 minutos. Aquí merito en La Comadre 98.5. Puros éxitos con tu comparito Luisón Gastelum. Descarga la aplicación de iHeartRadio. Tengo saludo para acá, dice mi compadre Alfredo Lerma. ¿Qué onda, mi carnal? Dice, buen día, bro. Puedes enviarle una libera a la concha a Jesús Lerma, que va al colegio. Tengo saludos por acá, dice mi compadre Kiki. Buenos días, compa Luisón, ya en las calles trabajando. Saludos y bendiciones, mi compa Luisón. Un papá preguntando si llevaremos a los hijos a la escuela. Y fíjate, muchas gracias, Yasmín, por mandarme el aviso. Justo aquí me acabo de meter a la página, bueno, al perfil de Protección Civil de Gobierno de Sinaloa. Esto está en Facebook, esto lo publicaron hace 33 minutos, donde dice, por recomendación de Protección Civil ante el pronóstico de lluvia que prevalece en la entidad como medida preventiva, se suspenden las actividades escolares presenciales hoy martes de septiembre en turno matutino y vespertino en todos los niveles educativos. ¡Ojo! En Sinaloa, municipio, Guasave, Angostura, El Dorado, Navolato y Elota. O sea que aquí en Culiacán sí hay clases.
1: Ay,
0: no. No, oigan, y te puedo asegurar que acabo, fíjate, tú escuchaste lo que acabo de decir, ¿no? Pero más de uno o una va a decir,
1: el Luisón dijo que no hay clases.
0: Claro, dije que no hay clases en Sinaloa, municipio Guasave, Angostura, El Dorado, Navolato y Elota. Aquí en Culiacán sí hay clases.
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0: 6 de la mañana, 34 minutos. Saludotes. Oye, si quieres que te mande el aviso, pídemelo y te lo mando. Luisón, buenos días. Hoy es mi cumpleaños. Un saludo para mí, Viridiana Hernández. Muchas felicidades, Viri. Una libera a la concha para Mariana, Valentina y Alex. Saludo para Claudia Rubio. Quédate conmigo, 6 de la mañana, 34 minutos. Estás en La Comadre 98.5 por los éxitos con tu compadrito Luisón Gastelum, 634. Muy buenos días.

0: Vale, comadre, buenos días. Soy tu comparito Luisón Castelo.
1: Oye, lo que te acabo de poner a cargo a mi compadre Chino Pacas con el tema de ojitos mentirosos, no me mires. Oye, descarga la aplicación de iHeartRadio. Dice por acá, buenos días, podría mandar un ya tómate café para Dylan, que va rumbo a la primaria, estáse.
2: Ya tómate café.
1: Saludotes. Dice, buenos días, le puedes mandar una liviana a la concha a Carlos Javier, que va rumbo al colegio. Kevin López, ¿qué rolón pusieron, Luisón? Muchas gracias, dice por acá mi comadre Elsa. Hola, buenos días, Luisón. Mándale saludos al Andresito y Pablito, que van a la escuela. Saludos. Tú también mándame tu mensaje.
3: ¡Llamela!
1: 6671-880-985. 6:44 a.m, estás en el Morning Show con tu compadrito Luisón Gastelum. Descarga la aplicación de iHeartRadio. Muy buenos días, 6:44.
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0: Oye, comadre, buenos días, 6 de la mañana, 55 minutitos, aquí merito en la comadre, 98.5 por los éxitos, lo que te acabo de poner a cargo de Tito Torbellino y Espinosa Paz, con el tema de Te la pasas. Muy buenos días, comadre, descarga la aplicación de iHeartRadio, dice por acá, buenos días, por Luisón, por favor, mándame un Ya tómate café a Roberto Antonio, que va para la secu.
1: Ya tómate café.
0: Saludote para Lupita Chávez. Mándale una alivianada a Concha, Noemi, Yaritze, Mía y Cariani. Sally, disculpa, buenos días.
2: ¡Aliviana la Concha!
0: Yo no sé por qué piden disculpas al mandar saludos, si para eso estoy aquí, comadre. Kevin López, Luisón, parece hormiguero la Pedro Infante, Luisón. Compadre, saludo, ya tómate café, mándale una libera a la Concha, a la Renata y Jorgito, que aquí van a la primaria, estáse. Hola, Luisón, mándale una almohadaza a Monse y Frida, que van dormidas. Que se levanten. Buenos días, Luisón, ya se está nublando. Pero si sí hay clases, güey. No te hagas ilusiones. Oigan, fíjate que me oyen mucho por allá en la primaria, estáse. ¿Para cuándo me invitan? ¡Invítenme un día! ¡Hay que echarme la vuelta! Saludos para los plebes. Luisón, buenos días. Mándale un almohadazo a Ender, que va a la primaria. Saludos. Luisón, una alivia de la Concha a Ailín y Manrique, que ya están desayunando para irnos a la primaria. Buenos días. Saludos a Matías, Daniel y Santos Elías, que vamos al colegio Porfis. Buenos días, Luisón. Un almohadazo para Alfonso Ruiz. Estás en el Morning Show con tu compadrito Luisón Gastelum. Descarga la aplicación.

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1: ¡Qué ole, comadre! ¡Buenos días! Oye, ya son las 7 de la mañana con un minutito aquí merito en La Comadre 98.5 por los éxitos. Descarga la aplicación de iHeartRadio y quédate conmigo, comadre, porque te tengo muy buena rolita a cargo de Edwin Luna, La Receta, Tigres del Norte, Los Dos Carnales y muchas muy buenas rolas más. Descarga la aplicación de iHeartRadio y chéquete todo el contenido que tenemos ahí para ti. Oye, comadre, voy a empezar con la arrolladora Banda Limón. El tema lleva por nombre Fracaso Seguro. Mándame tu mensaje. ¡Mamela! 6671-880-985. Descarga la aplicación de iHeartRadio, comadre. Buenos días, 7:1.

0: ¡Qué óvole, comadre! ¡Buenos días! Estás en la Comadre 98.5 por los éxitos con tu compadrito Luisón Gastelum. Descarga la aplicación de iHeartRadio, lo que te acabo de poner a cargo de los dos carnales, de todas y de nadie. Oye, comadre, ahorita me voy a aventar el reto adivinador. Tengo saludos por acá. Marco Antonio, Luisón, una liviana en la concha para Said Gael, que va a la primaria estancia al grupo tercero C de parte de su papá, que hoy no lo puede llevar a su escuela. ¡Buenos días! Dice mi comadre Mariana, buenos días, por favor, mándale un, como siempre, un saludo a mi hija Ariana Julián y un almohadazo hablando como el de la película Lemur. Y le mando un almohadazo. Que vamos rumbo a la primaria Stase.
1: Buenos días, Luisón. Los niños de la primaria Nicolás Bravo de la colonia 21 de marzo desde la semana pasada están teniendo clases en línea.
0: Ok, y no tienen luz. Ok, muchas gracias por compartir. Ahorita lo revisamos, comadre. Mándale un ya tómate café a Diego que va al kinder. Estás, dile que por favor se porte bien. Todos los días le ponen reporte. Ay, muchacho. Ay. ¡Pórtate bien! Un saludo y un almohadazo para mis hijas Ariete y Dareisa que van a la escuela. Saludos. Buenos días, Luisón. Una liviana la concha para Adriel. Dice Fer por acá. Ya está lloviendo, Luisón. ¿Por dónde? ¿Por dónde? Porque pa' acá, pa' el malecón, no. Saludos, dice Luisón. Ya anda lloviendo por acá, dice Luisón. Buenos días. Mi amigo, mándale un saludo a mi hija Alma Alejandra de la prepa Allende. Ya casi se baja del carro. ¡Cancélalo, Luisón! Ya se bajó.
1: Ay, no.
0: Mañana, pues, la mañana te lo pido de nuevo. Aquí andaré, compadre. ¡Oye, vámonos con el reto adivinador!
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0: Bienvenidos al reto adivinador. El reto adivinador del día de hoy es... No tiene manos, pero si toca a tu puerta, será mejor que abras. ¿Qué es? Va de nuevo. No tiene manos, pero si toca a tu puerta, será mejor que abras. ¿Qué es? Mándame la respuesta al WhatsApp de la comadre 6671-880-985. Descarga la aplicación de iHeartRadio. Estás en el Morning Show, 7 de la mañana, 19 minutitos. Muy buenos días.
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¡Qué ole, comadre! ¡Buenos días! Ya son las 7 de la mañana con 30 minutitos aquí merito en la comadre 98.5 por los éxitos con tu comparito Luisón Gastelum. Descarga la aplicación de iHeartRadio. Invasores de Nuevo León, no malos recuerdos. Tengo saludo para acá, dice Araceli. Aquí en Bachigualata está lloviendo. Muy buenos días, Luisón. Felicidades por tu baby. Muchas gracias. Buenos días, Luisón. Podría felicitar a Pedro Joseph, que es su cumple número 10. Luisón, alivia la concha, Catalina, que no quiere ir al colegio, que porque está lloviendo. Rosalba dice que es la muerte y la suerte, ¿no? Pregunta del día de hoy. No tiene manos, pero si toca tu puerta será mejor que abras. ¿Qué es? Pues bueno, la suerte y la muerte no es. Dice Luisón, la respuesta a la adivinanza son... Exactamente, bien contestado, carnal. Espero no lo hayan googleado. Dice por acá, buenos días, los lluviosos. Bien contestado, comadre. Dice, buenos días. No. Saludotes. Oigan, no se vale googlear la respuesta. Luisón, ok, bien contestado. A ver por acá. La respuesta es el viento. No, no, no es el viento, oiga. Saludo para Neylan, que antier fue su cumpleaños. ¡Saludos! Javier Mejía, el timbre. No, no es el timbre. Buenos días, Luisón. Ya está lloviendo acá por la Renato Vega Amador. Saludos a todos. Gran día. Muchas gracias, ¿eh? Ya empezó a llover, al parecer. ¿Es el aire? No, no es el aire. Buenos días, Luisón. Saludos para acá, mi colonia, que ya está lloviendo. La respuesta es el... No, no, tampoco. Yanis Moreno, el timbre. No. Dice Luisón, anda lloviendo por acá en Loma Linda también. ¿Cuál era? Aquí te la mando. Estás en la comadre 98.5 por los éxitos. Con tu compadrito Luisón Gastelum. Descarga la aplicación de iHeartRadio. ¡Voy a música! Muy buenos días, 7:32. Mm-hmm.

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1: Oye, comare, muy, pero muy buenos días. Lo que te acabo de poner a cargo de Moy Bobadilla con el tema de tus mentiras. Aquí merito en la comare 98.5 por los éxitos con tu compadre y todo Luisón Gastelu. Descarga la aplicación de iHeartRadio y chécate todo el contenido que tenemos ahí para ti. Tengo saludote, dice por acá Luisón, compadre, buenos días, le puedes enviar saludos a mi hijo Gandhi por su cumpleaños de parte de sus papás Brenda y Francisco y de sus hermanas Sindra y Andrea, que está escuchándote y siguiéndote en la comadre. La respuesta es el paquete. No, no es el paquete. Dice Sticker, dice, buenos días, un ya tomate café para las zumberas de Progreso, en especial para las del Cafecito Lovers.
2: ¿Ya tomate café?
1: Luisón, amaneció muy bonita la mañana. Saludito a todos los que echan de parte de Ana Fonseca. Saludos. Buenos días, Luisón. Acá en el Umaya ya está lloviendo. Buenos días, está lloviendo para el Cobat 26. Saludos, Mariela Lizárraga. De la tiendita de la esquina, en la colonia de Los Ángeles ya está lloviendo, Infonavit Maya 4 de marzo ya está lloviendo, en la Madera Obregón ya está lloviendo, dice Aurora. Luisón, está lloviendo muchísimo en Aguaruto. Pensé que en Aguaruto no llovía. Pues ya ve lo que dicen de Aguaruto. O ya no es cierto. Saludos a mi gente de Guaruto. Luisón, saludos a todos los Didis, que está lloviendo aquí en CU. Saludotes, dice por acá. Oye, la respuesta, no tiene manos, pero si toca tu puerta será mejor que abras, que es las oportunidades. Oye, se me hace que se agüita cuando no le atinan y digo la respuesta y...
3: Y eso es.
0: Ay, no. 7:42 a.m. Estás en la comadre 98.5 puros éxitos.
1: Descarga la aplicación de iHeartRadio. Muy buenos días. 7:42.
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0: ¡Qué ole, comadre! Buenos días, son las 7 de la mañana con 55 minutitos. Lo que te acabo de poner a cargo de Grupo Frontera con el tema del amor de su vida. Aquí merito en la comadre 98.5. Puros éxitos, comarita. Muy, pero muy buenos días. Oye, tengo saludo para acá pendientes. A ver, Gabriel, ya se me trabó la compu. Hijo. Descarga la aplicación de iHeartRadio, comare. Oye, y te tengo el mano a mano.
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0: A ver, ¿cuál te pongo, comare? ¿Hermosa experiencia de la MS? ¿O volveré a amar de Valentín Elizalde? Hoy no más la rolita. ¡Pídemela! ¿Cuál te pongo? ¿Volveré a amar o hermosa experiencia de la MS? ¡Vámonos! Dice por acá, ponte la viejita, el vale, Valentín, volveré a amar, va ganando. ¡Pídela! ¿Cuál te pongo? Valentín Sobampo, dice Valentín, Israel, volveré a amar. El vale. Lo que tiene, qué buena rola. ¿Cuál te pongo? O la MS. La del Vale, Luisón, ya ganó. Vámonos con la del Vale. Estás en la comadre 98.5 para los éxitos. Con tu compadrito Luisón Gastelum, descarga la aplicación de iHeart Radio. Muy buenos días, 7:57.

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2: ¡Qué ole, comadre! ¡Buenos días! 8:02 a.m. Estás en La Comadre 98.5 para los éxitos con tu compadrito Luisón Gastelum. Descarga la aplicación de iHeartRadio. Oye, en esta mañana te tengo rolas a cargo de Eslabón Armado, Karim León, La Arrolladora, Lucero y muchas muy buenas rolas más. Dice por acá Vicente Quintero, Luisón, ya se quitó la lluvia. Va, saludotes. Oye, comadre, tú también mándame tu mensaje desde tu celular al WhatsApp de La Comadre. 6671-880-985. Oye, música con Edén Muñoz y Alfredo Olivas. El tema lleva por nombre Recuerdos en Común. Estás en el Morning con tu compadrito Luisón Gastelum. Muy buenos días. Descarga la aplicación de iHeartRadio.

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1: Muy buenos días, comadre. Yo soy tu compadrito Luisón Gastelum. Estás en La Comadre 98.5 Puros Éxitos. Descarga la aplicación de iHeartRadio y a continuación te tengo lista y preparada la reflexión del día de hoy. Hoy te voy a platicar el día que Albert Einstein hizo el ridículo frente a sus alumnos. Un día, el genio de la física estaba dando una clase y comenzó a escribir la tabla del 9 en el pizarrón. Y puso 9 por 1, 9. 9 por 2, 18. 9 por 3, 27. Y así continuó al final donde puso 9 por 10, 91. De repente, el silencio del salón se rompió. La clase entera estalló en carcajadas. El gran Einstein se había equivocado en una multiplicación básica. Los estudiantes empezaron a burlarse y a murmurar entre ellos. Einstein no se inmutó. Esperó con paciencia que las risas se apagaran. Los miró fijamente y dijo algo que los dejó helados. A pesar de que resolví correctamente 9 problemas, absolutamente nadie me felicitó. Pero cuando cometí un solo error, todos comenzaron a reírse y señalarme. Y ahí explotó la bomba. Una radiografía perfecta de cómo funciona a veces el mundo. Vivimos en una sociedad que muy a menudo pasa por alto tus 99 aciertos. Pero esta lista con lupa en mano para juzgar tu único tropiezo. El recordatorio de hoy es para ti. Los errores no te restan valor. Son la prueba irrefutable de que estás avanzando. El fracaso es solo información y parte fundamental del proceso de aprendizaje. Como bien dijo el maestro, la única persona que nunca comete un error es aquella que nunca intenta nada nuevo. Yo soy tu compadrito Luisón Gastelum. Estás en La Comadre 98.5 Puros Éxitos. Si deseas que comparta esta reflexión contigo, pídemela a través del WhatsApp de La Comadre al 6671-880-985. Y pídeme la liga para que te unas a nuestro grupo de WhatsApp donde cada día somos más. 8:20. Descarga la aplicación de iHeartRadio. Muy buenos días.
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0: ¡Qué ole, comadre! ¡Buenos días! 8 de la mañana, 29 minutitos. Aquí merito en La Comadre 98.5 por los éxitos. Con tu compadrito Luisón Gastelum. ¡Saludos! Dice Luisón, pásame la reflexión, claro que sí. Bueno, buenos días, ¿puedes enviarme un ya tómate café para la tía Vane, que va rumbo al trabajo?
1: Ya tómate café.
0: Saludo para Malena, qué bonita foto. Luisón, un día menos, ¿para ti cómo es? Un día menos. Buenos días, una libera la concha para Geraldine, que me está di y di un saludo para Geraldine. Buenos días, saludos al bebé que ya está activo trabajando en las aplicaciones. Dice el Quique, también las nubes se van y al rato ya está lloviendo, dice la canción. Buenos días, mándame una libera en la concha para Elena que va al kinder todos los días, te va escuchando. Dice que ya quiere que sea lunes otra vez para estar en la escolta. Órale, güey. Buenos días, Luisón. Una libera la concha a Galilea y ver echarte el dicho de Aguaruto. Dice, no, no. ¡Galilea la concha! Saludos a todos los que escuchan La Comadre. Dice Ana, buenos días. Mándale un almohadazo a Stephanie Gallardo y un ya levántate floja. Ahí está lloviendo en Terranova. ¡Galilea la concha! Buenos días, compa Luisón. Agrégame para ver los estados de perdida. Claro, carnal. ¿Cómo te llamas? Armando. Aquí te aguardo, Armando. Estás en La Comadre 98.5 por los éxitos con tu compadrito Luisón Gastelum. 8 de la mañana, 30 minutos. Descarga la aplicación de iHeartRadio. Muy buenos días.

0: ¡Ándele, comare! ¡Buenos días! Oye, ya son las 8 de la mañana con 37 minutitos. Aquí merito en La Comadre 98.5 por los éxitos, comarita. Oye, chécate los estados del WhatsApp. Acabo de subir un video donde sale un periquito y te dice:
1: ¡yo tomé café!
0: Oye, ese. Cuando me preguntan si he hecho trabajos de doblaje. Bueno, pues ahí lo pueden ver. ¿Qué? Métete a los estados del WhatsApp. Si quieres que te mande el video, me dices y te lo mando. Bueno, sí, Luisón, le puedes poner una libera a la concha a la patroniza Maggie Adriana, que te escuchamos en Ciudad Constitución todos los días.
2: ¡Alivian a la concha!
0: Dice: buenos días, compa Luisón. Le puedes mandar un saludo al grupo norteño, al Pecas de Sinaloa, de su primo García, desde Omaha, Nebraska.
2: ¡Alivian a la concha!
0: Saludos, saludos, saludos. Aquí ya les mando saludos, carnal. Dice: buenos días, Luisón. Quisiera pedir las mañanitas para mi papá Miguel Bustamante, de parte de su hijo Jesús, que lo quiere mucho.
2: ¡Alivian a la concha!
0: Saludotes. ¡Qué buena foto, mi Kiki! Muchas gracias, carnal. Nadie te preguntó. Dice Luisón: por acá anda lloviendo. Dice Dalia Sánchez: buenos días, Luisón. Buenos días, Luisón. Sector Colinas de la Ribera, Santa Fe, ya está lloviendo. Puedes mandar un saludo para el cachorro que anda triste porque extraña a su papá Colate. Buenos días, Luisón. Ya está lloviendo. Está muy bonito el día. Que tengas un excelente día. Gracias. Le puedes mandar un saludo a Emilio, que va a la escuela y está lloviendo. Quiero que me regrese. Saludos. Saludo para Florentino. Dice Dalia: mándame el video. Aquí te lo mando. Estás en La Comadre 98.5 por los éxitos con tu compadrito Luisón Gastelum. Chécate el video que te acabo de subir a los estados del WhatsApp. Si no puedes ver los estados, mándame tu mensaje al 6671-880-985 y me pones tu nombre para guardarte y que los veas. 8:40, buenos días. Descarga la aplicación de iHeartRadio.
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0: Pero les digo, es un trabajo de doblaje, ¿no? O sea, la voz del periquito es actuada por tu compadrito Luisón Castelo. Chécate el video, pídemelo, te lo mando. Estás en La Comadre 98.5, puros éxitos. Con tu compadrito Luisón Gastelum, descarga la aplicación de iHeartRadio. Sí, buenos días, ¿con quién tengo el gusto?
1: Bueno, diga, ¿con quién tengo el gusto?
2: Hola.

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2: Oye, comadre, buenos días. 9:01 a.m. Estás en La Comadre 98.5 para los éxitos. Con tu compadrito Luisón Gastelum. Descarga la aplicación de iHeart Radio. Oye, en esta mañana te tengo rolitos a cargo de la banda MS, Cristian Nodal, Karim León, los dos de Tamaulipas y muchas muy buenas rolas más. Chécate el video que te acabo de subir a los estados del WhatsApp del Periquito diciendo:
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2: Pídemelo y te lo mando con mucho gusto. Voy a música con Justy Cuen. El tema lleva por nombre Nuestro Secreto. 9:02 a.m. Estás en el Morning Show con tu compadrito Luisón. Muy buenos días. 9:02.

0: Y un hijo de hipopótamo, ¿ya viste ese? Un hipopótamo, hijo. No, es un hijo de hipopótamo. Oye, compadre, buenos días. Lo que te acabo de poner a cargo de los dos de Tamaulipas con el chavalón. ¡Ya está lloviendo! ¡No ha llovido nada! Dice, buenos días, José Hurtado, ¿me puedes compartir el video, por favor? Claro que sí, carnal, aquí te lo mando. Oye, lo que te acabo de poner a cargo de los Tamaulipas, descarga la aplicación de iHeartRadio. Dice por acá, Betín, saludo, carnal, buenos días, ¿me puedes enviar el video del periquito, por favor? Muchas gracias, periquillo. Periquillo, aquí te lo mando. Luis, oh, mándame el video del periquillo. Periquillo, aquí te lo mando. Listo. Buenos días, saludos desde Altamirano, Veracruz, México. Aquí desayunando con la canción Grupo La Mafia, por favor, gracias. Agrégame al grupo. Ya estás agregado, güey. Luisón, agrégame, me llamo Jesús. Jesús de Veracruz, el guacho. Así te voy a poner, así te voy a dejar, el guacho. A ver, enviar video. Javier Medina, enviar video. ¿Quién más? Luisón, pásame el video y agrégame los estados. Ahí te va el video, güey. ¿Y cómo te llamas? ¿Cómo te voy a guardar, güey, si no me mandas tu nombre? O sea, ¿qué crees que soy mi ex para andar adivinando o qué? Morga, así te voy a poner. Ah, sí, porque mi ex... ¿Ya cómo le encantará adivinar? Adivinaba dónde andaba. Dice por acá, pásamelo. Ahí te va, Arturo. Ahí le va, compadre. Dice, hola, buenos días, ¿me puedes agregar para ver los estados? Soy Beatriz. Ah, mira, qué diferencia. Y aprovechando, puedes poner la de Mario, que voy tarde al trabajo. ¡Órale, órale, órale, órale, órale! Aquí te guardo, Beatriz Larrañaca. Saludos, a ver, ¿quién más? Soy Karina Luisón. Ok, aquí te guardo, Karina, con mucho gusto. La Cari. Saludotes, ¿quién más? ¡Buenos días! Mándame el video. Claro que sí. Está chido, ¿eh? Quedó chido. ¿Ya viste el video? Guáchalo en los estados del WhatsApp. Si te gusta, me lo pides. Si no, pues no. Estás en La Comare, 98.5 por los éxitos. Con tu compadrito Luisón Gastelum, 9 de la mañana, 20 minutos. Descarga la aplicación de iHeartRadio. Muy buenos días.
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0: ¿Qué pasó? ¿Qué pasó? ¡Vamos ahí! ¡Ey! ¡Falta el rapidín! Oye, comadre, buenos días. Ya son las 9 de la mañana con 30 minutitos aquí merito en la comadre 98.5 por los éxitos. Con tu compadrito Luisón Gastelum. Dice Luisón, muchas felicidades, bendiciones. Gracias, Javier. Dice Yolanda Medina, muy buenos días. ¡Qué bonitas fotos, Yolanda! Muchas gracias. Dice Luisón, manda un saludo, por favor, a las higueras de Navolato. Saludos. Luisón, buenos días. Manda el video, por favor, está curado. Aquí te lo mando, ¿eh? Oye, comadre, descarga la aplicación de iHeart Radio y chécate todo el contenido que tenemos ahí para ti. Y a continuación, te tengo listo y preparado el rapidín para adultos del día de hoy.
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0: Oye, dice que llega un paciente con el doctor y le dice:
2: Buenos días, doctor.
0: ¿Qué tal, señor Gutiérrez? Dígame, ¿qué le pasa?
2: Pues mire, doctor, vengo a que me revise porque tengo un gumaro de madera y otro es de metal.
0: A ver, ¿cómo que tiene? A ver, bájese los pantalones. Y sí, se baja los pantalones, y sí.
2: Uno de sus gumaros era de madera y el otro de metal.
0: Y le dice el doctor, wow, señor Gutiérrez, esto es increíble, es la primera vez que veo esto. Y dígame, ¿usted tiene hijos?
2: Claro que sí, doctor. Pinocho y Terminator.
3: Terminator. ¡Ay, pues es de metal! ¡Menos no era de adamantium!
4: Chocolate.

0: comadre, buenos días. Son las 9 de la mañana con 40 minutitos. Aquí Marito, la comadre, 98.5 por los éxitos, con tu compadrito Luisón Castel, un 9.40, lo que te acabo de poner a cargo de los alameños de la sierra. El sinaloense, descarga la aplicación de iHeartRadio. Oye, comadre, ¿ya viste el video que subí a los estados del WhatsApp de la comadre? Chécate el video y pídeme el video, que aquí te lo tengo, aquí te lo mando. Luisón, buenos días, ¿me puedes mandar el video del periquito, por favor? Tómate café. Tan bonito. Chécalo y me lo pides y te lo mando. Estás en la comadre 98.5 para los éxitos con tu compadrito Luisón Castelo 941. Muy buenos días.
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0: Miren, plebe, no hay que dar sinvergüenza, pero sí hay que decidir lo legal.
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2: Mándame el video del periquillo. Quiero el video del periquillo. Mándamelo, pídemelo y te lo mando. Chécalo en los estados del WhatsApp. Ahí te lo mando. Saludos, ¿eh? Oye, comadre, yo con eso me despido. Cuídate mucho, pásatela increíblemente bien. Muchas gracias por permitirme ser una pequeña parte de tu día. La mañana del día de hoy te quedas con mi comadre, la chica, y soy tu comadrito Luisón Castellum. Descarga la aplicación de iHeartRadio. Buenos días. Hasta mañana.

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0: buenos días, 10 de la mañana ya con 18 minutos, ya acabas de escuchar Etapa Migajera con los Rojos aquí en La Comadre, 98.5 puros éxitos. Quédate conmigo porque al regresar te voy a platicar el chisme de La Comadre. Está bueno, comadruki, porque Grupo Firme pues anuncia nueva colaboración y no tienes ni idea de con qué artista, pero es guatemalteco. Ahí te la dejo, ahorita te platico todo el chismecito. Quédate conmigo aquí en La Comadre, 98.5 puros éxitos. Ya sabes, escúchame a través de iHeartRadio, descarga la app en tu teléfono celular, es totalmente gratis. Soy Adilena Beltrán, La Chiquis, muy buenos días, voy y vuelvo con Madruki, ¡súbele!
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0: Buki, acabas de escuchar Sonora y sus ojos negros de Miguel y Miguel. Aquí en La Comadre 98.5, puros éxitos. Soy Adilena Beltrán, la Chiquis. Gracias por acompañarme, por estar conmigo el día de hoy, por comunicarte. Mándame tu audio desde la app de iHeartRadio, que es totalmente gratis. Descárgala en tu teléfono celular para que puedas estar en contacto conmigo. Oye, pues te cuento. Resulta y resalta que Grupo Firme anunció una colaboración que no la veíamos venir por ningún lado. Es nada más y nada menos que con el guatemalteco Ricardo Arjona. Yo estoy, comadre, de uñas. De uñas porque, pues, me encanta Ricardo Arjona. Entonces no puedo creer cómo está este rollo, cómo estuvo, pero ya lo contó Ricardo Arjona, que dice que él escuchó a Edwin Cass cantar en una entrevista que tuvo en un programa, como en un podcast, que cantó una canción de él, una canción que se llama Hongos, que la cantó como en su propia versión y que le gustó mucho cómo se escuchaba. Entonces yo en un principio dije, va a ser la misma canción, pero ahora cantada con Grupo Firme y con Ricardo Arjona, y resulta que no. Que Arjona escribió una canción y le habló a Edwin Cass, o sea, Ricardo Arjona le habló a Edwin Cass y le dijo, ¿qué hubo? ¿Qué onda? ¿Cómo andamos? Fíjate que quiero grabar una rolita, ¿cómo la hacemos? Acá y allá. Pues él, obviamente, Edwin Cass se declaró fan de Ricardo Arjona, hasta dijo que sus tres hijos estaba segurísimo que se haya hecho con música de Ricardo Arjona. Entonces están anunciando esta colaboración con Madruki, que obviamente la canción la hizo Arjona, la grabaron en México y se llama Amor Factura. Amor Factura de Grupo Firme y Ricardo Arjona. Próximamente ya andan lanzando como que pequeños destellitos de la canción para que estemos bien pendientes. Así que ahí está esta próxima colaboración de Grupo Firme, que obviamente él está súper emocionado porque dice que no tiene idea del sueño hecho realidad que le acaban de hacer a toda la agrupación, pero en especial a él, Edwin Casquetalito. Te dejo yo con esto y regreso de volada aquí en La Comadre 98.5, puros éxitos. Soy Adilena Beltrán, la Chiquis. Te dejo con esto y regreso de volada. Recuerda que me escuchas a través de iHeartRadio. Descarga la app en tu teléfono celular. Es totalmente gratis.
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Suki, 4 minutos para que den ya las 11 de la mañana aquí en La Comadre, 98.5 puros éxitos. Soy Adilena Beltrán, la Chiquis. Gracias por acompañarme, por estar conmigo el día de hoy, por comunicarte. Mándame tu audio desde la app de iHeartRadio, que es totalmente gratis. Descárgala en tu teléfono celular para que puedas estar en contacto conmigo. Y en el Facebook me buscas como Adilene en La Comadre. 3 minutos para que den ya las 11 de la mañana. Voy a despedir a esta hora, pero en la próxima hora tengo para ti la frase Doña Vero, que el día de hoy no te la puedes perder. Te dejo con este regreso de volada. Recuerda, por supuesto, que me escuchas a través de iHeartRadio. Tengo saludos por acá para el Kiki, que dice que anda lloviendo para allá, para el San Rafael, plebes. Sí, fue todo ese, a ver, más decir, allá en San Rafael me mandó un video que anda lloviendo por allá. Eduardo Montañez, también saludotes, Montañez. Saludos para él, para el Eduardo, que se anda comunicando aquí, para el Miguel, que anda dando los buenos días. Muchísimas gracias. WhatsApp en cabina, 6671-880-985. Te dejo yo con esto y regreso de Bolín Ping Pong.

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1: Acabas de escuchar a Lucero, fuertes declaraciones aquí en La Comadre, 98.5 puros éxitos, 11 de la mañana ya con 17 minutos. Gracias por acompañarme, por estar conmigo el día de hoy, por comunicarte. Mándame tu audio desde la app de iHeartRadio, que es totalmente gratis. Descárgala en tu teléfono celular para que puedas estar en contacto conmigo. Y en el Facebook me buscas como Adilene en La Comadre. Hoy tengo para ti la frase doñavero del día de hoy, que dice así: no tienes que demostrar tu fortaleza resolviéndolo todo. También eres fuerte cuando sabes pedir una mano, comadre. Ay, comadruki, y es que qué importante es recordar esto, porque muchas veces creemos que ser fuerte significa aguantar, significa callarnos, resolver y seguir como si nada pasara, incluso, comadre, cuando ya estamos cansados. Pero también hay valentía en decir, oye, ¿sabes qué? Échame una mano, necesito ayuda hoy. En compartir una preocupación con alguien, ¿sabes qué? Traigo esto, ¿sabes qué? Quisiera comentarte esto que me está pasando o algo así, ¿sabes? Porque también es bueno reconocer que hoy no podemos con todo, porque no tenemos que esperar a estar al límite para permitirnos descansar o aceptar apoyo de alguien más, comadre. Y esto aplica para todos, ¿eh? Para la mamá que sientes que debe tener todo bajo control, para quien trabaja largas jornadas, para quien está cuidando un familiar, o para esa persona que siempre está disponible para todos los demás, pero pocas veces se pregunta cómo está ella misma o él mismo. Así que hoy, comadre, tómate ese momento. Si algo se te está haciendo pesado, no tengas miedo de hablarlo. A veces una conversación, una tarea compartida o simplemente sentir que alguien está contigo y te está escuchando puede hacer una gran diferencia. Ser fuerte no significa hacerlo todo en soledad, ¿ok? Así que tómate un tiempo, tómate un momento, un minuto, porque no tienes que demostrar tu fortaleza resolviendo todo. También eres fuerte cuando sabes pedir una mano. La frase del día de hoy con Doña Vero, ya sabes. Si la quieres, pídeme en el WhatsApp 6671-880-985 y te la mando con muchísimo gusto. Yo te dejo con esto y regreso de volada aquí en La Comadre 98.5 puros éxitos.
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0: Duki, acabas de escuchar aquí en La Comadre 98.5 puros éxitos en La Adictiva con esto que lleva por nombre Escondidos. Aquí en La Comadre 98.5 puros éxitos. Soy Edilene Beltrán, la Chiquis. Gracias por acompañarme, por estar conmigo el día de hoy, por comunicarte. Mándame tu audio desde la app de iHeartRadio, que es totalmente gratis. Por acá me dicen, comadruquis, mucha lluvia para Oso Viejo. Me mandaron video por acá. Para Oso Viejo, mucha lluvia. Comuníquense a los lugares donde andan lloviendo, porque pues yo creo que sí va a llover en la tarde, como ahorita está nublado aquí en el centro, pero si está lloviendo en tu localidad, cuéntanos, platícanos para las personas que van, que vienen, pues que hay que estar prevenidos, ¿no? Que gracias aquí a mi compadre Jaime que se comunicó, que nos informó que para Oso Viejo está lloviendo machín, me mandó por acá una futiki. Muchas gracias. Comadruki, te dejo con esto y regreso de volada a 11 de la mañana ya con 40 minutos. Soy Edilene Beltrán, la Chiquis. Gracias por acompañarme, por estar conmigo el día de hoy, por comunicarte. Mándame tu audio desde la app de iHeartRadio, que es totalmente gratis. Yo te dejo con esto y regreso de volada.
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0: So, ¿qué dices?
1: ¡Éale! ¡Comadruki! 4 minutos para que den ya las 12 del mediodía aquí en La Comadre, 98.5 puros éxitos. Soy Adilera Beltrán, la chiqui. Saludos al Héctor Manuel Bonarres. Saludos, Héctor. Gracias por comunicarte aquí en La Comadre, 98.5 puros éxitos. Comadruki, te invito a que vamos a despedir esta hora musical, pero en la próxima hora voy a tener varias sorpresillas para ti, por supuesto, la encuesta del día de hoy, además, boletukis para el cine, así como lo escuchas, así que quédate conmigo, yo voy a despedir esta obra musical con algo de Grupo Marca Registrada y Grupo Codiciado, esto que lleva por nombre Y Sigue Siendo Tú, pero ojalá que hoy después de haber escuchado la frase Doña Vero, que te permita soltar un poquito esa idea de que tienes que resolverlo todo y que puedas aceptar una mano cuando la necesites, ¿ok? Así que acuérdate de que tú también mereces ser cuidado, mereces tener paciencia y comprensión, no solamente quienes te rodean. Así que espero que te quedes con esto, yo te dejo con esta rolita y regreso de volada aquí en La Comadre 98.5, puros éxitos, Comadruki. ¡Súbele! ¡Súbele!

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0: 12 del mediodía con 16 minutos aquí en La Comadre 98.5 puros éxitos. El Oscar Coronel por acá me mandó foto que nos está escuchando. Muchas gracias, Oscar. Oigan, por cierto, los que tienen, mis comadruques que tienen los, a la plebada en el turno vespertino, les informo, comadruki, que acaban de lanzar a las 11:20, hace casi una hora, el comunicado de que se suspenden clases, ¿no? Se suspenden clases en el turno vespertino el día de hoy, martes 29 de septiembre. Ya lo dijo la SEP, ya lo dijo Protección Civil, ya lo dijo todo el mundo, para que se pongan bien pilas. No lleven a los plebes, comadruki, hoy los que van en el turno vespertino. Así que ya lo hicieron oficial, para que estén bien truchas y, comadre, a cuidarse, a resguardarse. Si no tienen nada que andar haciendo en la calle, pues no andes ahí en la calle, ¿verdad? O sea, que te me pongas abusada. Y hoy no se te andes de ocurrente que quieras lavar, sí, porque se ponen bien ocurrentes. Ay, no, que, no te me pongas en ese plan. Si ya lavaste, comadre, en cuanto llegues ahorita a las 2, 3, mete la ropa, porque si te va a mojar. O sea, ya nos dijeron. Entonces, advertida estás. Yo no quiero que mañana me andes reclamando nada, ¿ok? Advertida estás, comadruki. Te dejo yo con esto y regreso de volada. Aquí en La Comadre 98.5, puros éxitos. Soy Edilene Beltrán, la chiquis. Muy buenas tardes. ¡Súbele!
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0: Rocky, 12 del mediodía con 36 minutos. Aquí en La Comadre, 98.5 puros éxitos. Soy Adriana Beltrán, la Chiquis. Gracias por acompañarme, por estar conmigo el día de hoy, por comunicarte. Por acá también me pasaron, plebes, el comunicado de la suspensión de clases del turno vespertino hoy, 29 de septiembre, en la UAS. También están suspendidas las clases en todas las unidades académicas del estado de Sinaloa. En todo Sinaloa no va a haber clases del turno vespertino el día de hoy. Hay que tomar precauciones, por favor, y a cuidarnos mucho, comadruque, ¿ok? En este momento voy a compartir contigo en el WhatsApp la encuesta del día de hoy. Comadruque, sé sincera, cuando te piden un paro, ¿qué haces? ¿Qué haces? Porque ya sé que estás muy loquita. ¿Dices que sí y luego ves cómo le haces para cumplir? ¿Explicas que no puedes hoy, pero propones otro día? ¿Te cuesta decir que no, aunque termine estresándote el que tengas que hacer ese paro? ¿O si es urgente, reorganizas todo tu día para ayudar a esa persona que te está pidiendo el paro? Eres muy de esas. Eres muy de esas. Así que dime, ahí te voy a poner la encuesta en el WhatsApp y coméntame, ya sabes, 6671-880-985. Te dejo con esto y regreso de Bolín Ping Pong. Soy Adilena Beltrán, la Chiquis. Muy buenas tardes.
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33 minutos para que dé la 1 de la tarde aquí en La Comadre 98.5, puros éxitos. Y por acá mi comadre Adriana dice que qué hace cuando le piden un favor y tiene el día ya lleno. Dice que la sé, o sea que le cuesta decir que no, aunque termine estresándose, pero dice que aclara que depende de quién sea. Dice por acá la Josefa, dice la C y la D, o sea que también, aunque se estrese, le cuesta decir que no, y que si es urgente reorganiza todo, fíjate, para ayudar. Ve nomás como, uy, no, hombre, comadre, que es que yo conozco varias, así, varias. Pero bueno, sígueme comentando en el WhatsApp, 667-188-0985. Te dejo con esto, Pedro y Pablo, de los Jefes de Jefes, los Tigres del Norte, y regreso de volada. Soy Adilena Beltrán, la Chiquis, muy buenas tardes.

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0: Buki, acabas de escuchar Etapa Migajera de los Rojos aquí en La Comadre 98.5, puros éxitos. Soy Adriana Beltrán, la Chiquis, gracias por acompañarme, por estar conmigo el día de hoy, por comunicarte. Por acá dice la Rox que cuando le piden un favor y ella tiene lleno, que lo que hace es reagendar todo, reorganizarse para hacer el favor. ¿Qué talito? ¿Qué talito? Ah, te lo voy a mandar, me pidieron por acá un video que andaba compartiendo el compa Luisón Gastelum y no se lo había mandado. Aquí te voy a dejar abierto para que no se me olvide. Quédate conmigo, ya sabes que te puedes comunicar al WhatsApp al 6671-880-985 o en el Facebook me buscas como Adilene en La Comadre. Recuerda que me escuchas a través de iHeartRadio. Descarga la app en tu teléfono celular, es totalmente gratis. Quédate con esto. Y regreso de Bolín Pimpón, soy Adilene Beltrán, la Chiquis. Muy, pero muy buenas tardes, comadre. Vámonos.
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0: ¡Éale, comadruki! Estamos de regreso más rápido que inmediatamente porque, ¿qué crees? Me cayeron las visitas y está conmigo nada más y nada menos que Juan Antonio de Linguatec. Juan Antonio, muy buenas tardes. ¿Qué onda? ¿Cómo estás?
2: ¿Qué onda, chiquis? 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
0: 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O sea, es real lo que te están diciendo. 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
2: Gracias, chiquis. Y pues que me manden un mensaje de texto diciéndome, escuché a las chiquis en la comadre y les respeto este 60%.
0: Ahí está, llamada perdida. Ahorita se va a comunicar en este momento porque pues ahorita no puede contestar. Así que no te me desesperes. 6673-432096. Dejo con esto y regreso de volada aquí en la comadre 98.5, puros éxitos.
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0: 5 minutos aquí en La Comadre 98.5 puros éxitos. Soy Adilena Beltrán, la Chiquis. Gracias por acompañarme, por estar conmigo el día de hoy, por comunicarte. Mándame tu audio desde la app de iHeartRadio, que es totalmente gratis. Descárgala en tu teléfono celular para que puedas estar en contacto conmigo. Y en el Facebook me buscas como Adilene en La Comadre. Oye, tengo saludos por acá para el Mike. Saludos también por acá para Josefa. Saludos para Mariel. Saludos. Gracias por comunicarse conmigo. Ya sabes, al WhatsApp 6671-880-985. Yo te dejo con esto y regreso de volada. Recuerda que me escuchas a través de iHeartRadio. Descarga la app en tu teléfono celular. Es totalmente gratis. Voy y vuelvo con Madruki. ¡Vámonos!
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1: Bien, ahí está, comadruki. Yo me voy a ir, me despido, pero te espero mañana en punto de las 10 de la mañana aquí en La Comadre 98.5 Puros Éxitos. Dejo con esto de Karim León, Primera Cita, y con el compa Charles Coronel. Ya te la sabes, tú no te me agüites. Puro pa'lante, comadre, pa' atrás ni pa' agarrar, viejito, hombre. ¡Vámonos!

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tardes, comadre y compadre. Martes 29 de septiembre. Háblame de ti, dice Banda MS. Yo soy el compa Charlie Coronel y escúchenle, comadre. 98.5 puros éxitos. Y gracias por escucharnos en internet en iHeartRadio. 36 grados la temperatura en Culiacán. ¡Qué a gusto! ¡Nublado! ¡Súbele!

0: la tarde con 16 sonando aquí en la Comadre 98.5, puros éxitos, la Comadre Lucero, fuertes declaraciones. Y te saluda el compa Charlie Coronel de la Comadre 98.5, puros éxitos. También en internet sonamos, comadre y compadre, en vivo a través de la app de iHeartRadio. Descárgala gratis en tu celular o en la tablet, dale, vale. Y saludazos a ti que estás ahorita en comerciales, saludazos donde quiera que estés, sale. Oye, comadre y compadre, y te comparto de lo más viral de redes sociales, porque te pregunto, ¿alguna vez has visto una grúa color rosa? Así como escucha, resulta que un compadre se le descompuso el carro y mandó llamar la grúa, y que va llegando la grúa rosa de Hello Kitty, de la gatita esta, del monito de las caricaturas. Imagínate, completamente rosada la grúa. Llamó tanto la atención que varia gente empezó a grabarla. Si quieres ver este video viral, te lo mando en el WhatsApp al 6671-880-985. Nada más escribe las palabras grúa rosa o grúa y te lo envío, ¿sale? Yo soy el compa Charlie, aquí en la Comadre 98.5, puros éxitos, y me escuchas en iHeartRadio. Muy buenas tardes.
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0: compadre y compadre, buenas tardes. Disfruté engañarte, dice la adictiva, sonando aquí bien recio en la comadre 98.5 puros éxitos. 2 de la tarde con 38 minutos, martes 29 de septiembre. Saludazos a todos los compadritos y las comadritas que se quedaron en casa. A ti, comadre y compadre, que estás en la trabajación, que vas en el carro manejando, en la bici, en la moto, en el camión, en el triciclo, en cualquier parte del mundo donde estés escuchando la comadre 98.5 puros éxitos, sonando, ya sabes, en internet de Nightcore Radio. Te saluda el compa Charlie Coronel. Oye, comadre y compadre, y si quieres, en este casi ya fin de semana, porque ya ahí viene, puras canciones para echar la bailada, que a lo mejor te vas a poner a limpiar el carro, lavar la ropa o lo que vayas a hacer, y quieres música bien movida, lo único que vas a hacer es completamente gratis descargar la aplicación de iHeartRadio en tu celular o en la tablet, y listones, ahí vas a escuchar la estación La Comadre para bailar todo el día sin comerciales, ¿sale, vale? Y yo soy el compa Charlie Coronel, aquí en La Comadre 98.5, puros éxitos, sonando en iHeartRadio. ¡Súbele! Buenas tardes.
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1: Las 2 de la mañana, pues bien desvelado, ¿no? Y ahorita a las 10. Estamos en el quinto sueño. Y tú, comadre y compadre, cosas que hacías a los 20 años y ahorita ya no. Platícame de volada. Y nos vamos con la muchacha chula de Espinosa Paz. Súbele aquí a La Comadre 98.5. Puros éxitos y en internet de Nightcore Radio. Soy el compa Charlie Coronel.

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0: El sinaloense, los alameños de la sierra, 3 con 13, súbele aquí a la Cobarde 98.5, puros éxitos. ¿Qué onda perdida? Gerardo Coronel y Grupo Firme.
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0: pa' dedicar, dice Pedro Fernández de otro planeta. Y súbele, comadre y compadre. Soy el compa Charlie Coronel. Gracias por escucharla, comadre. 98.5 puros éxitos. Y escucharnos, ya sabes, en internet dentro de la aplicación de iHeartRadio. Si no la tienes, bájala, descárgala totalmente gratis en el celular o en la tablet. Sale, vale. Oye, son 3 de la tarde con 20. Y el compa Charlie te dice, comadre y compadre, que tanto preguntador esta tarde. Cosas que hacías a los 20 años. Y ahorita, pues ya no tanto, ¿verdad? De ahí como que le batallamos. ¿Y qué dice la raza? ¿Qué dice mi compa Kiki?
1: Compa Charlie, antes el estrés no me hacía. Y ahora nomás me estreso y me mareo. Saludos.
0: Y me da sueño. Y por acá la comadre Liz.
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0: Ahí está, comadre y compadre. Cosas que hacías a los 20 años y ahorita ya no tanto, ¿verdad? Tú también comunícate conmigo en el WhatsApp al 6671-880-985. Mándame audio cortito de 5 segundos o escríbeme en el WhatsApp, ¿sale? Y yo soy el compa Charlie aquí en la comadre 98.5. Puros éxitos sonando en iHeartRadio.
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0: escuchando aquí La Comadre 98.5, puros éxitos, comadre y compadre. Te acompaña el compa Charlie Coronel y pongámonos de acuerdo. Julián Álvarez, y saludazos a todos los que nos están sintonizando ahorita, comadre y compadre. A ti que nos escuchas en internet dentro de la aplicación de iHeartRadio, muchas gracias. Oye, y estamos platicando en esta hora de volada para que me mandes audio. Lo puedes hacer en el WhatsApp, el 6671-880-985. O también mándame audio, lo puedes hacer dentro de la app de iHeartRadio. Nada más le aplastas al micrófono blanco con rojo o me escribes en el WhatsApp, así como lo está haciendo mi compa Luis Mario. Dice, compa Charlie, en el tema de hoy, dice, yo a los 20 tenía pelo y ahorita ya no tengo, porque estamos hablando de cosas que hacíamos a los 20 o teníamos, pero que ya no. Y es lo que dice mi compadre. También el compa Arón dice, compa Charlie, andábamos jugando en la calle perdiendo el tiempo en lugar de buscar terreno barato. Y la comadre Elizabeth dice que a los 20 jugaba voleibol casi todos los días, ya ahorita muy raro, dice una vez al mes. ¿Sale, vale? Yo soy el compa Charlie. Recuerda que escuchas La Comadre 98.5, puros éxitos, sintonizas en iHeartRadio.
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¿Qué rolonas nos dejó el compa Valentín Elizalde Valencia? Y no me lo das, yo te pido un beso. Y no me lo das, 3:54 p.m. Suena aquí la Comare 98.5, puros éxitos. Y yo soy el compa Charlie Coronel, comare y compadre. Gracias por escucharnos en internet por iHeartRadio. Oye, voy a despedir esta hora con Banda MS. Uy, no más ese rolón para dedicar. Se llama Tu Postura. También viene Cristian Nodal con Peso Pluma, La Intención. Así es que súbele aquí en la Comare 98.5, puros éxitos. Y gracias a ti que nos sintonizas en iHeartRadio, comare y compadre. Sale, vale. Oye, tengo un saludazo para mi compadre Juan Miguel Acosta, que anda bien ambientado, dice, con la de ya te perdí la fe de la arrolladora que sonó hace poquito. Andaba cantando, mi compa me mandó un audio. Muchas gracias, compadre Juan Miguel. Dice por acá, compa Charlie, saludos al padrino Correlón, dice, de las puentes, que iba para afuera a gastar la raya. Y eso, oiga, ahí está. Dice, compa Charlie, saludos para Yolanda Maximina Pérez Martínez, que está haciendo los sagrados alimentos. Muchas gracias por reportarse. Y a toda la raza, si quieres reportarte con una foto de tu radio, del estéreo, de la bocina, mándamela o el saludazo en el WhatsApp al 6671-880-985. Y nos vamos con este rolón, así es que súbele. Yo soy el compa Charlie Coronel y escuchas aquí la Comadre 98.5, puros éxitos sonando en iHeartRadio. Ahorita te cuento qué dicen los artistas en redes.

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Pues nunca pega, ¿qué le vamos a hacer, comadre y compadres? Yo soy el compa Charlie Coronel, 4 de la tarde con 10, Javi, Grupo Frontera. Y nos vamos ahora a presumir, sí, te presumo, dice Van del Recodo. Y súbele, comadre y compadre. Y si quieren mandarme fotos de tu radio, mándamela en este momento. Así ya agregas el WhatsApp y lo tienes para las promociones de la comadre. Y te va 6671-880-985. Yo soy el compa Charlie Coronel y escuchas La Comadre 98.5, puros éxitos sonando en iHeartRadio. Buenas tardes.

0: Jacqueline, hombre, esa tapa migajera, los rojos, sonando aquí en la Comadre 98.5, puros éxitos. Y gracias, comadre y compadre, por escucharnos, ya sabes, en internet, dentro de la aplicación de iHeartRadio. Y si no la tienes, descárgala completamente gratis en el celular o en la tablet, ¿sale, vale? Oye, y el compa Charlie Coronel te saluda, son 4:16 ya en este martes 29 de septiembre. Como que se nubla, como que vuelve a salir el sol y así estamos, pero la tarde está bien agradable. Oye, y rápidamente el compa Charlie te cuenta qué dicen los artistas en redes. Y te cuento rápidamente que mi compadre Luis R. Conríquez, fíjate que se nos fue hasta Madrid, España, a cantar y que nos va haciendo un lleno total allá en Madrid. Le está yendo muy bien a mi compadre. Por otra parte, también te cuento rápidamente que se ha confirmado, comadre y compadre, que este 2 de octubre va a salir un tema inédito de ¿Quién crees? El compa Sergio Vega, a 16 años de su partida, espéralo 2 de octubre, un tema inédito que ya saldrá del Chaca.
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0: ¿Y a ti qué rola te gustaba o te gusta mucho del Chaca? Yo soy el compa Charlie Coronel, aquí en la Comadre 98.5, puros éxitos sonando en iHeartRadio. Muy buenas tardes.

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0: Las 4 de la tarde con 38, ni lo intentes, dice mi compadre Julián Álvarez, quien estuvo con allá con Alfredo Olivas en Guadalajara dos noches a reventar. Y lo curioso de esto es que estaba pegando un llovidón, y así en el llovidón andaban cantando todos empapados. Y escuchas aquí la comadre 98.5, puros éxitos. Gracias, comadre y compadre, por escucharnos, ya sabes, en internet por la aplicación de iHeartRadio. Te acompaña el compa Charlie Coronel. Y rápidamente te ando diciendo que si quieres escuchar puras rolas del ayer, de esas canciones viejitas que tenías muchos años sin escuchar, por ejemplo, del Chalinillo y demás artistas, todo el día sin comerciales. Recuerda que tenemos una estación donde todo el día puedes estar escuchando sin comerciales, canción tras canción. Lo único que vas a hacer es sencillo, fácil, nada más descarga gratis la app de iHeartRadio en tu celular o en la tablet, y ahí vas a escuchar la estación de siempre, gruperos.
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0: Y yo soy el compa Charlie Coronel, aquí en la Cobarde 98.5, puros éxitos de la de iHeartRadio 440.
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Las 4 de la tarde con 52 sonando Edel Muñoz, chale. Yo soy el compa Charlie Coronel, comadre y compadre. Oye, y gracias a ti que nos escuchas aquí en la Comadre 98.5 Puros Éxitos. También en internet de Nike Radio. Y el compa Charlie te dice, comadre y compadre, si quieres mandar algún saludazo, lo puedes hacer directo en el WhatsApp al 6671-880-985. Nada más mándame el mensaje ahí o tu nota de audio, sale, vale. Oye, y rápidamente, compa Charlie te dice que voy a despedir esta hora con el Coyote, Árboles de la Barranca. También viene Luis R. Conríquez con Cuando te acuerdes de mí, con Julián Mercado. Y tengo saludazos para la comadre Dalia Sánchez, también para la comadre Ana, también para el compa Kiki. ¿Qué dice el compa Kiki? Que anda en la trabajación, que está muy solo. Es que suspendieron las clases, compadre, ¿verdad? Ahí en la trabajación. Para el compa Pedro Angulo, dice, compa Charlie, pues ahora no me peló. Pues aquí lo estoy pelando, compadre, que andaba grabando, compadre. Hay unos comerciales. Sale, vale. Así es que vámonos con esto de Árboles de la Barranca. Y ahorita te ando contando de las cosas que no sabías hace 5 minutos aquí en la comadre. 98.5 Puros Éxitos sonando en iHeartRadio 453. Yo soy el compa Charlie Coronel. Buenas tardes.

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